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1: Esta es la hora en La Enamorada FM, las 7 de la noche y 31 minutos.
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0: Esta es la hora en La Enamorada FM, las 8 de la noche en punto.
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1: Esta es la hora en La Enamorada FM, las 8 de la noche y 31 minutos.
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0: 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Esta es la hora en La Enamorada FM, las 9 de la noche y 2 minutos. 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
1: Esta es la hora en La Enamorada FM, las 9 de la noche y 29 minutos. 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
1: 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Esta es la hora en La Enamorada FM, las 9 de la noche y 58 minutos.
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0: www.laenamoradafm.com 311-426-7856. La dirección es de Gustavo Salazar. Bienvenidos a este programa que se llama Pop a la Plancha. Muy buenas noches, el saludo especial para ustedes que están conectados con nosotros. Qué rico que se dan la oportunidad de compartir una noche a través de las baladas. Ahí les recordaba nuestro WhatsApp, nuestra página web, para que usted solicite todos sus temas musicales. La dirección de Gustavo Salazar y a esta hora...
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0: Gracias a ustedes por permitirme llegar. Sí, aquí estoy con todos ustedes en La Enamorada FM.
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0: Iniciábamos con Alberto Plaza Aventurera, luego con el grupo Bravo, Lady Lady, y luego escucharemos a el señor Alejandro Sanz con Corazón Partido. Y Ana Gabriel con una bonita canción, Mi Talismán. Ven que quiero estar contigo, ven y calma una vez más. Qué rico que sean ustedes bienvenidos a Pop a la Plancha. Las 10 minutos.
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las 10 de la noche, 20 minutos en Pop a la Plancha. Y a las 10:20 minutos, ustedes siguen solicitando todas sus canciones a través de nuestro WhatsApp, el 311-426-7856. 311-426-7856. A veces nos confunde un poquitico el número, pero bueno, ahí lo tienen ustedes presente. Recuerden que si están por fuera de Colombia, le anteceden el indicativo, el más 57. Con mucho gusto podemos leer sus mensajes, compartir sus dedicatorias, sus canciones, lo que usted quiera hacer.

0: 10:31 minutos con 19 segundos. Y el reloj sigue avanzando mientras ustedes programan en Pop a la Plancha. Saludo muy especial para Claudia, que ahí está en la sintonía. Claudia, qué rico que siempre estés conectada con nosotros y disfrutando de este espacio Pop a la Plancha. Qué bueno que usted disfrute desde su lugar de casa, desde su trabajo, desde su lugar de comida, de compartir, de pronto desde su vehículo. Donde quiera que usted se encuentre, puede sintonizar La Enamorada FM. Cada canción, una muestra de amor. Aquí llega Maca y Jero con esta bonita canción, Aunque no sea yo, y luego Silvana Di Lorenzo, El amor no es así. Las 10:32 minutos, usted escucha su programa Pop a la Plancha.
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0: Es así, ay, el amor es así, el mundo, la vida, ¿cierto? Ahorita más adelante les traigo la frase, como cada 8 días en su programa Pop a la Plancha. Ya tenemos las 10 de la noche con 39 minutos. Y a las 10:39 minutos saludamos por acá para Lina, que está en la sintonía. Un abrazo muy especial que está ahí conectada con nosotros. También el abrazo para el gato, que ahí está conectado con nosotros. Para él, muchas, muchas gracias por disfrutar la enamorada FM. Cada canción, una muestra de amor. ¿Qué tal si seguimos con Andy y Lucas? Son de amores, amores que matan. Y luego escucharemos a Rafaela Carrà, o el Rafaela Carrà, con Caliente, Caliente. Usted escucha Pop a la Plancha en La Enamorada FM.
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1: Y estas canciones nos reaniman, es cierto. Cuando escuchamos un pedacito, quisiéramos volver a escucharlas todas completicas, todas, todas completas. Y eso es lo que hacemos en La Enamorada FM. Y voy a hablar de esta canción en particular porque fue uno de los temas que dio a conocer en Panamá, en Inglaterra, en México y en otros lugares a nuestra cantante Shakira, la barranquillera colombiana que nos dejó tan buenos éxitos y nos sigue regalando, porque ahora con un toque un poco más urbano, no tan pop latino, pero pues ahí está dejándonos un legado musical bastante grande. Llena estadios por montones, de los más recientes albergó casi a 2 millones de personas en Río de Janeiro, en Brasil, así que muy bien por nuestra cantante Shakira, que nuestra cuota femenina colombiana se esté mostrando en todas partes. Son las 10:48 minutos, ya casi vamos llegando a esta hora que dura 2 minutos con Inevitable, con Shakira y luego Sergio Fachel. Ay, amor, no te quiero perder. Pop a la plancha en La Enamorada FM.
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0: Ay, qué linda canción. Amor, no te quiero perder con el gran Sergio Fascelli. Ustedes disfrutan de Pop a la plancha en La Enamorada FM. 10:55 minutos. Ahora sí, ya vamos finalizando esta primera hora de música. Saludo para Fernifer, que está conectada con nosotros. También para Mona Lisa, Blast, Nahuel, Hilmary, el trascendente Casu. También está por ahí el hombre travieso. Bueno, para él un abrazo especial también. Y todos los que están conectados con Pop a la plancha de La Enamorada FM. Ahorita les traigo la frase. A ver si hoy también con la frase entramos en reflexión, conectamos un poquitico y seguimos disfrutando de La Enamorada FM. ¿Qué tal si escuchamos una bonita canción? O dos canciones muy bonitas que pueden inspirar también a muchos. ¿Y qué tal que si a uno le dijeran como un regalo, estoy dispuesto a amarte? Qué bonito. Luciano Pereira dispuesto a amarte y Leo Dan como un regalo. Pop a la plancha en La Enamorada FM.
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1: Esta es la hora en La Enamorada FM, las 11 de la noche en punto. 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

0: 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Y bueno, aquí estamos disfrutando de La Enamorada FM, cada canción una muestra de amor. Un saludo para nuestro director Gustavo Salazar, que también ahí está en sintonía con nosotros.
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0: Me solicitan este tema y vamos a complacer a Laura, que está ahí conectada. Ella dice que quiere escuchar con Maía, Niña Bonita. Y escucharemos a Salvatore Adamo, Porque yo quiero. Las 11:04 minutos, una nueva hora más de música en La Enamorada FM y su programa Pop a la Plancha.

0: Qué bueno que ustedes siguen disfrutando de Pop a la Plancha en La Enamorada FM. Cada canción una muestra de amor. Qué rico que podamos disfrutar la alegría de compartir a través de la radio, a través de la música y de todas estas buenas canciones. Como dicen por ahí, la hora espejo, 11 y 11 minutos. Y a las 11 y 11 minutos, saludo muy especial para Lena, que ahí también está disfrutando de Pop a la Plancha, que ella siempre disfruta de este buen programa. ¿Qué tal si escuchamos este tema musical que se llama... Siempre, y luego escucharemos a Joan Sebastián con Amarte. Amarte tiene un sabor tan fresco que a veces pienso que yo no merezco. Las 11, 12 minutos, seguimos en esta segunda hora de Pop a la Plancha. Ustedes nos escriben a través de nuestro WhatsApp
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0: ¿Por qué es más fácil gritar que perdonar? ¿Acaso el perdón tiene menos valor? ¿Por qué es más fácil gritar que perdonar? ¿Acaso el perdón tiene menor valor? Muchas veces nos pasa eso, que así el otro tenga errores, o quizás seamos nosotros, preferimos gritar, insultar, llenarnos de rencor, de orgullos, de rabias, y de pronto de esas cosas que lo van llenando a uno y que realmente quizá la otra persona no. Y preferimos decirle, es que usted es así, es que usted no cambia, es que usted de otra manera, en vez de nosotros perdonar a esa persona. Yo creo que muchas veces nos falta perdonar al otro, decirle como, hey, venga, yo te perdono y quizá te puedo ayudar a transformarte, o al menos si con mi perdón te sentís bien, te doy el perdón de todo corazón, pero no el perdón ese que dicen yo perdono, pero no, olvido. Sí, eso decimos muchos, pero no es así. Creo que hay que aprender a perdonar de corazón. Se las digo de otra manera. ¿Por qué es mejor gritar que perdonar? ¿Acaso el perdón tiene menor valor?
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0: Y vamos a continuar con las canciones que ustedes han ido programando. Saludo muy especial por acá para Claudia, y ella desea escuchar Búscame con Sergio y Estíbalis, pero antes escucharemos a Carla Morrison con esta canción que se llama Eres tú. Ya saben, la invitación a, en vez de gritar, de insultar, llenarnos de...

0: 11 de la noche, 29 minutos. No se les olvide, pues, hoy la frase que tuvimos de gritar o perdonar. ¿Vale más el grito que el perdón? ¿Acaso el perdón tiene menor valor? Qué bueno que aprendamos a sentir de verdad, a perdonar y a soltar los errores, que eso muchas veces nos enferma. Creemos que eso simplemente lo llevamos allí y de pronto hablar, despotricar o ofender al otro con nuestros pensamientos, nuestras acciones, y realmente nos terminamos enfermando o los otros se terminan enfermando por no perdonarnos y nosotros no perdonarlos a ellos. 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Se las repito, nuestra página web, www.laenamoradafm.com, www.laenamoradafm.com. Usted ahí nos escucha, disfruta de toda nuestra programación. Al mediodía tenemos un espacio muy especial que se llama La Enamorada del Recuerdo, donde usted escucha todas esas canciones viejitas, antiguas, que de pronto no son tan conocidas, que no hacen parte de nuestro playlist musical, pero que las vamos llevando y las vamos escuchando y decimos, ah, sí, yo la recuerdo, ah, qué bueno, esa canción me gusta. Ya saben, entonces, para que no se la pierdan. Y de lunes a jueves tenemos Pop a la Plancha a las 10 de la noche con la conducción de Gustavo Salazar y también quien les habla, Kevin Estrada. Qué bueno poder haber estado una noche más con todos ustedes. Nos vamos a despedir con un bloquecito de varias canciones, de temas que ustedes han ido programando a través de nuestro WhatsApp 311-426-7856, 311-426-7856, porque La Enamorada FM está para complacerlos, para disfrutar, y usted también nos puede seguir en las diferentes redes sociales. Nos busca como @laenamoradafm, @laenamoradafm Medellín, ahí está, nos consiguen, nos buscan en Instagram, en Facebook, en Twitter, mejor dicho, nos siguen hasta en sus dispositivos móviles. Ahí nos pueden encontrar para que La Enamorada haga parte de su quehacer y que la música romántica siga preservándose, siga con esa continuidad, con esa constancia y ese amor tan grande con los que sus autores, compositores, intérpretes realizaron esta música para que quedara no solo al escuchar, sino al recordar, al sentir, al vivir y al que sea una experiencia más a la hora de disfrutarla. 11:32 minutos, yo me voy ya, porque, mejor dicho, toca coger carro con tiempo para que no nos coja la tardecita. Agradezco la dirección de Gustavo Salazar hasta este punto y hora.
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0: Un abrazo para todos, buena noche, muchas, muchas gracias. Y así es, qué bueno que nos dispensaron su amistad y su compañía.
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0: Vamos a finalizar con un bloque de canciones, pero antes vienen dos temas musicales que ya están por allí en nuestro sistema programados para ustedes. Reik, con un tema que se llama ¿Sabes? Ay, ¿sabes? No digo nada más, estoy enamorado, y a veces qué bueno es estar enamorado. Y Jorge, con un tema muy bonito, y se llama Eres un mal necesario. Jorge Char, sí, qué bueno que hoy perdonar sea un mal, sí, pero necesario, que nos invite a ser diferentes. Para todos, una feliz noche. Sigan en la sintonía de La Enamorada FM, cada canción una muestra de amor. Las 11:34 minutos.

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1: Esta es la hora en La Enamorada FM, las 12 de la noche y un minuto. 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
1: Esta es la hora en La Enamorada FM, la una de la madrugada en punto. 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
1: Esta es la hora en La Enamorada FM, las 2 de la madrugada y un minuto.
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Esta es la hora en La Enamorada FM, las 3 de la madrugada y un minuto. 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
1: Esta es la hora en La Enamorada FM, las 4 de la madrugada en punto.
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1: Esta es la hora en La Enamorada FM, las 4 de la madrugada y 58 minutos. 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
2: Esta es la hora en La Enamorada FM, las 6 de la mañana y un minuto.
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1: Esta es la hora en La Enamorada FM, las 6 de la mañana y 29 minutos.
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1: 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Esta es la hora en La Enamorada FM, las 7 de la mañana y 3 minutos. 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
1: Esta es la hora en La Enamorada FM, las 7 de la mañana y 32 minutos.
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0: 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Esta es la hora en La Enamorada FM, las 8 de la mañana y un minuto.
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1: Esta es la hora en La Enamorada FM, las 8 de la mañana y 30 minutos.
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4: 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Esta es la hora en La Enamorada FM, las 9 de la mañana y un minuto. 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
1: Esta es la hora en La Enamorada FM, las 9 de la mañana y 29 minutos.
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2: Esta es la hora en la enamorada FM, las 10 de la mañana y 2 minutos.
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1: 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Esta es la hora en La Enamorada FM, las 11 de la mañana y un minuto. 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
1: Esta es la hora en La Enamorada FM, las 11 de la mañana y 30 minutos. 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

0: 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Esta es la hora en La Enamorada FM, la 1:03.
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1: Esta es la hora en La Enamorada FM, la 1:32 p.m. ¿Qué mejor menú que escuchar La Enamorada del Recuerdo?

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0: Esta es la hora en La Enamorada FM, la 1:59 p.m. Desde Medellín transmite La Enamorada FM. www.laenamoradafm.com.
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1: Esta es la hora en La Enamorada FM, las 2 de la tarde y 29 minutos.
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1: Esta es la hora en La Enamorada FM, las 2 de la tarde y 59 minutos.
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0: 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Esta es la hora en La Enamorada FM, las 4 de la tarde en punto. 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
1: Esta es la hora en La Enamorada FM, las 4 de la tarde y 31 minutos.
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0: 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Esta es la hora en La Enamorada FM, las 4 de la tarde y 59 minutos.
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1: Esta es la hora en La Enamorada FM, las 5 de la tarde y 30 minutos.
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0: Esta es la hora en La Enamorada FM, las 6 de la tarde y un minuto. 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
1: Esta es la hora en La Enamorada FM, las 6 de la tarde y 30 minutos.
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1: Esta es la hora en La Enamorada FM, las 6 de la tarde y 59 minutos.
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